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6: Órale, a gusto, papá. Un saludote a toda la raza por allá, al teniente Daniel y su cuadrilla allá en Nuevo Delicias. Están con nosotros este fin de semana. ¡Qué padre! Al tremendo Noé Rivera. Allá lleva su qué chévere. Cerveza chica, no. Cerveza grande, caguamón lleva Noé. ¡Qué bárbaro! Allá en Aquiles Cerdán, al QR. Ajo, hijo. RQ. No. QR. Ah, bueno. Oiga, para Reyes Guerrero. También para Jorge Serna. Allá en Aurora, Illinois. A la rula. Y toda la bola de... Bueno, es que así dice la canción. Dice, hola, bola de borrachos. Le saluda a su amigo el ilegal. A la bola de borrachos allá en Marfa, claro que sí. A toda... ¿Anuncios? A ver, déjeme ver qué horas son. A ver, así ya tocan. ¡Ya tocan! 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
7: Esas meras. No crea que estaba acá.
6: No, allá no. Estaba más acá. 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Ay, qué padre. 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Dijo aquella. Échele pues, Kiux, aviéntela.

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0: Oiga, después de estos anuncios, seguimos con el sorteo, ¿no? ¿Cuántos faltan de regalar?
1: ¿Acuérdense? Tres.
0: Tres, acuérdense que van a ser cinco, porque son seis, ¿verdad?
1: Cuatro.
0: Son cinco.
1: Ajá.
0: Y lo vamos a llevar una, cuatro, ¿verdad?
1: O sea, tenemos que dar cuatro ahorita porque nadie, nada más que Brandon habló.
0: Ah, bueno, ok, ya saben, sí, no, pues que están dormidos.
1: Pues de una vez, lo hago rápido.
0: A ver, échele pues, mientras yo paso un anuncio. 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A ver, ¿quién es? ¡Kiux!
1: La primera es Melanie Alemán Villanueva.
0: Melanie Alemán Villanueva. Ajá,
1: y luego, ahí va.
0: Tiene 5 minutes. ¿Ah? Melanie Alemán Villanueva.
1: Favor de dejarnos la línea telefónica disponible, mi gente. Ya no vamos a anotar, nada más para que nos marque las personas que... No, ya
0: ganadoras, colgaron. Ganadoras.
1: Sí, las okay. Ganadoras, por échele. Favor. Ahí le va la otra, ¿eh?
0: La otra. Son las dos que quedan, ¿verdad?
1: Son cuatro.
0: Ah, perdón. Ah, bueno.
1: Sí, o sea, ya va una.
0: O sea, eran seis.
1: Son seis.
0: Ah, ok. Menos una,
1: menos
0: cinco.
1: Una de Brandon son... Ajá.
0: Ah, cuatro. Ajá. Cuatro. Ok, está okay. Bien.
1: La otra es Jimena Angelí Baeza Salas de la Colonia Hidalgo.
0: Órale, Jimena. Mira, Jimena Angelí, Angelit de, ¿qué?
1: Baeza. De la Colonia Hidalgo.
0: Baeza, Baeza de, Salas. De la Hidalgo, órale, luego, buena.
2: Se sacó mi nieta, Melanie.
0: ¿Cuál nieta? Mire, Tony, decíamos ganadora y ya está. Melanie, ¿qué?
1: Ahí está. Uh-huh.
0: Melanie, ¿qué?
2: Melanie.
0: ¿Cómo se apellida?
1: No sabe ni cómo se apellida.
0: No sabe esta mujer si está en la Tierra o está en Plutón.
2: Alemán Villanueva.
0: No, hombre, oiga, pues se acaba de levantar. A mí me que toda está dormida, ¿no?
2: Estaba dormida.
0: Ah, está disculpado, está disculpa. Mire, ya ve, le dije, esta mujer estaba roncando. Bueno, oiga, si pueden venir ahorita antes de las siete y media puede venir. Si no, el lunes, ¿sí?
2: Sí.
0: El lunes de 9 a 11.
2: Gracias,
0: bye.
1: Échale. El otro es Sergio Luján Guerrero de Rosales.
0: Sergio Luján Guerrero de Austin, Texas. Estas mochilas son por cortesía de Angélica
1: último,
0: González, la que entra cuando tú sales de Colorado. Échele. 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
1: Ahí está ya un ganador. Ahí va.
0: Échelo. Bueno.
3: Bueno.
0: Bueno, ¿quién habla?
3: Acá desde Rostin.
0: Vale, ¿y usted es el ganador?
3: Sí, oiga, pues le dije que me mandara una mochila grande para la prepa.
0: Ah, oh, la necita muy grande. Sí, no, aquí hay morrales, mochilas y loncheras. A ver cuál escoge.
3: No se crea, pues solamente necesito pasar hasta lunes porque ahorita no puedo.
0: Anda indispuesto.
3: No, pues ahorita ya es tarde y luego todavía ando acá en el trabajo.
0: Ah, yo pensé que andaba tomando aluminio.
3: No, pues ahorita no.
0: Míralo, ya ni sabe que le dimos en el clavo. No, no se crea, venga el lunes, hermano.
3: Oiga,
0: dígame.
3: Oiga, ¿puedo mandar a alguien por él?
0: Sí, nomás mándenos su cartilla de vacunación con el que venga.
3: No, está bien, sí, porque en la mañana voy a ir a ordeñar vacas.
0: Aquí, ¿nomás vacas?
3: Hey.
0: Ah, bueno, no se va a equivocar, ¿eh? Mira, ya agarró la onda. Luego. Ándele, pues, échenos a quien mande en la mañana, ¿eh?
3: Ándele, pues, ahí lo mando con la credencial de votar.
0: Sí, hecho.
3: Ándele, pues, que tenga buen día.
0: Igual, gracias. A ver, échele.
1: Ya salió el último ganador, es Sandra Holguín Cázares. Sandra Holguín Cázares.
0: ¿De dónde?
1: Ya si no nos marca, no dice.
0: No dice.
1: Ya si no nos marca ni Gemela Angeliva esa, ni... ¿Quién más será?
0: ¿No le puso el conmarcador ahí?
1: Sí, claro.
0: Y no la haya.
1: Bueno.
0: Bárbara.
4: Bueno, buenas tardes.
1: Buenas tardes, ¿quién habla?
4: Rosalía Estrada, la abuelita de Jimena Angelí, es que no estaba la llamada, Angélica.
1: Sí, no, pues estaba la otra persona ganadora.
0: Estaba la otra.
4: ¿Dónde estaba Marquín Marque Coronado?
0: Me marcó a mi celular.
4: Sí, al 80S.
0: Ah, mire, al 80S. ¿Cuál es? Si no es ese, es C.
4: Y la marca y bueno.
0: Y nada, ¿verdad? Nada, pues gallo. No, no. Bueno, pero ya entro. Ya está. Sí. ¿Verdad? ¿Cuándo va a venir? ¿Ahorita el lunes?
4: No, porque yo estoy sola y estoy bien ocupada.
0: No diga que está sola, se le llega a meter a alguien ahí.
4: No, ¿quién va? No, hombre, para que me vean, huyen.
0: Usted no duerme con la ventana abierta.
4: No, cuando me conozcan, huyen, le apuesto lo que quiera.
0: Bueno, pues está bien, hombre. Ay, la mata da de todo, ¿verdad?
4: Sí.
0: De todo. Órale, pues, aquí le esperamos el lunes.
4: Gracias.
0: Entonces,
1: ya nomás falta una persona de marcar, quien es Sandra Holguín Cázares.
0: Bueno, a ver, a lo mejor si ahí eres... está.
1: Bueno.
0: Ah, pues... Descuelgue bien.
1: Bueno.
4: Sí, buenas tardes.
1: Buenas tardes.
4: Soy Sandra Holguín Cázares.
1: Ahí está, mire.
0: ¿De dónde?
4: De las cumbres.
0: De las cumbres de un verde mezquite.
1: Oh.
0: Órale, pues, venga el lunes, ¿sí?
4: Claro que sí.
0: ¿O quiere venir ahorita antes de las... No, pues ya vendrían haciendo... Ya vendrían...
4: Si acaso voy ahorita y si no el lunes.
0: No, el lunes, ándele, pues. Si viene ahorita, ajá, tiene que venirse como Angélica. ¡Ah, madre selva! Rayando llanta en las esquinas y de todo. La esperamos el lunes.
4: Ah, ok, gracias.
0: Gracias, bye. Oiga, bye. 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

Oiga, un saludo para mi nieto, dice José Ángel Mendoza, cumple 12 años. Ay, ya jovencito el vato allá en Congregación Ortiz, de parte de la prima de los abuelos Yolanda y Rafael. Allá en Congregation cumple José Ángel.

gusto. Oiga, el saludo para José Ángel Mendoza. Está cumpliendo 12 años, ¿no? Ya está joven el chavalón, ya la armó, dijo aquel. Allá en Congregación Ortiz, de parte de sus abuelos, la prima Yolanda y el primo Rafa. ¡Qué bárbaros! Allá en Ortiz, saludos para...

0: Pórtense bien. Ya nos vamos, compañera.
1: Ya nos vamos. Feliz viernes para todos ustedes. Feliz fin de semana. El día lunes por acá andaremos de vuelta. Cuídense mucho. Todavía hay muchos pronósticos de lluvia para esta bonita noche. Y pues a ver cómo nos va mañana. Mañana hay bastante pronóstico también de lluvia.

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4: Pues miren, estamos aquí atendiendo una invitación del coordinador regional de esta zona, que es pues, el ingeniero Jesús Valenciano.
5: En atención a la convocatoria del coordinador regional del PAN, Jesús Valenciano, el presidente municipal de Delicias, encabezó en el municipio una reunión de trabajo con la estructura de su partido para aceitar la organización.

0: de los distritos locales 19, 20 y 21.
1: Los distritos que le quedarán a cargo aquí al coordinador, al ingeniero Valenciano. Y bueno, pues la idea justamente es que las estructuras estén aceitadas, motivadas para pues obtener el triunfo y mantener los buenos gobiernos en Chihuahua.
0: Sin reporte de inundaciones en viviendas, registrándose únicamente encharcamientos en calles y cortocircuitos en postes que ya fueron canalizados a las instancias correspondientes. Este reporte que brinda el comandante de Protección Civil aquí en Delicias.
2: Únicamente algunas calles encharcadas, algunos postes en cortocircuito.
0: Las precipitaciones registradas en las últimas horas provocaron anegaciones en domicilios de Estación Saucillo, Colonia Benito Juárez y Altavista. Así lo detalló Javier López Urquide, coordinador de Protección Civil en Saucillo.
3: Tenemos desde el día de antier con las precipitaciones. La más fuerte fue en la noche de anoche, varios reportes de viviendas que se les habían inundado ahí en los domicilios.
0: Ante el pronóstico de lluvias para este fin de semana, el gobierno municipal de Meoqui, a través del Departamento de Protección Civil y Bomberos, emitió una serie de recomendaciones a la ciudadanía para prevenir riesgos en viviendas y vialidades.
4: Es de que tengan bien limpias sus drenajes en la parte del patio, frontales. De igual forma que se preparen si los domicilios tienen problemas con goteos en los techos.
0: Los programas sociales del bienestar son derechos ganados por los ciudadanos y aprobados por todas las fuerzas políticas. Así lo afirmó el presidente municipal de Chihuahua, Marco Bonilla.
1: A partir de ahí, lo que los mexicanos y mexicanas también quieren, pues son buenas carreteras, es buenos servicios médicos, es que no los desplacen de sus hogares.
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Érase una vez, en un little tiny pueblito, un ratoncito muy veloz y muy enamorado, al que llamaban Speedy Gonzales. Esta es su historia y lo que pasó cuando su novia Rosita se fue. Y dice más o menos...

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1: Una fuerte movilización de cuerpos de emergencia se registró durante la madrugada, luego de que una camioneta pickup terminara completamente dentro de las aguas del río San Pedro. Se trata de una Ram color blanco, cuya presencia dentro del cauce fue reportada a elementos de la policía municipal, quienes acudieron al sitio para verificar la situación. Con una amplia variedad de disciplinas dirigidas a niños, jóvenes y adultos, la Casa de Cultura de Delicias mantiene abierta la invitación a la ciudadanía para integrarse a sus diferentes talleres artísticos y desarrollar nuevas habilidades.
2: Pues Casa de Cultura cuenta con diferentes opciones para tanto para niños, jóvenes y adultos. Les pasamos los horarios, por ejemplo, tenemos pintura infantil que son martes o miércoles de 4 a 6.
1: Con el propósito de acercar la justicia a la ciudadanía y evitar gastos de traslado a la capital del estado, abogados del Instituto Federal de Defensoría Pública realizan jornadas mensuales de atención en el municipio.
3: Tenemos una visita al mes, hacemos la gestión para que a través del municipio que nos proporciona los espacios, un grupo de abogados viajamos desde la ciudad de Chihuahua para atender a los usuarios.
1: El uso de teléfonos celulares dentro de los planteles educativos será regulado como parte de una estrategia para disminuir distracciones durante las clases, prevenir posibles situaciones de violencia digital y fortalecer el aprovechamiento académico de niñas, niños y adolescentes.
4: Pero el tema es el uso indiscriminado, la no regulación, por eso la intención de esta norma regulatoria, el poder ajustar los tiempos que deben ser para una finalidad académica.
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1: Muy buenas tardes, son ya la 1:03 p.m, la temperatura marcando los 30 grados en Ciudad Delicias, con una máxima que tenemos contemplada de hoy para 32 grados centígrados. Estamos ya en la recta final del mes de septiembre, estamos ya en el último fin de semana, y todavía el panorama se contempla con posibilidades de lluvia para nuestra región. Tenemos esta posibilidad que se presenten nuevamente las cuestiones de las lluvias. El día de hoy nos marca una posibilidad de 30%. Esto contemplado ya prácticamente similar a el día de ayer. Prácticamente ya por la noche es cuando se suscitaban estas precipitaciones en Ciudad Delicias, así como en varias partes del municipio. Está todavía esta situación contemplada para el día de hoy con una probabilidad máxima a partir de las 11 de la noche. Si tiene alguna actividad, para que lo tenga en consideración, si tiene planes de salir, de viajar o pues de realizar alguna actividad al aire libre, pues vale tomar en cuenta este pronóstico y mantenerse atento a los cambios que puedan presentarse en el día. La recomendación, por supuesto, que le hacemos diariamente, conducir con precaución, especialmente si se presentan lluvias, y evitar zonas donde pueda acumularse el agua, recordando que pues cuando ya no está estas precipitaciones, aun cuando está el encharcamiento, pues puede estar algún desnivel en cuanto al pavimento, para que lo tenga siempre en consideración. Y también pues siempre tener en cuenta todas estas condiciones también en nuestros domicilios. Así que estaremos al tanto y sobre todo estaremos dándole esta actualización del clima para que lo tenga en cuenta en sus actividades, tanto el día de hoy como el día de mañana. Por lo pronto ya estamos enlazadas las estaciones de Flamingo 93.7 y de La Lupe 98.9. En este sábado 26 de septiembre, para llevarle toda la información actualizada de las últimas horas, mi nombre es Alicia López. Bienvenidos a esta edición de Noticieros Radiza Radio, sábado. Una situación que se presenta en el municipio de Meoqui. Una fuerte movilización de cuerpos de emergencia se registró durante la madrugada. Esto luego de que una camioneta pickup terminara completamente dentro de las aguas del río San Pedro. Fue a la altura de la zona del Bule, donde se encuentra, pues, mejor conocido un lavado, y un área frecuentada por personas para recrearse. Se trata de una Ram en color blanco, cuya presencia dentro del cauce fue reportada a elementos de la Policía Municipal, así como de Policía Vial, quienes acudieron al sitio para verificar la situación. Al confirmar que efectivamente había una unidad dentro del río, se solicitó la presencia de bomberos y paramédicos de Cruz Roja. Todo esto con el objetivo de revisar el vehículo y descartar que hubiera personas en su interior, así como brindar atención inmediata en caso de encontrar algún lesionado. Los elementos de emergencia realizaron las labores de búsqueda y afortunadamente no localizaron personas heridas ni víctimas dentro de la camioneta, por lo que el incidente quedó únicamente con daños materiales hasta el momento. Durante las maniobras, uno de los bomberos que ingresó al agua terminó completamente mojado, por lo que posteriormente fue valorado por técnicos en urgencias médicas de la Benemérita Institución. Para evitar que su temperatura corporal descendiera, los paramédicos le colocaron una manta térmica mientras permanecía a bordo de la unidad 384. Tras confirmar que no había personas lesionadas, las autoridades solicitaron el apoyo de grúas, cuyos operadores se encargarían de realizar las maniobras necesarias para extraer la pesada unidad del interior del río San Pedro. El hecho generó expectación entre quienes se encontraban en esta zona de recreación, mientras policías, bomberos, paramédicos y personal de grúas trabajaban para retirar la camioneta del cauce. Hasta el momento no se reportan personas lesionadas. Las autoridades correspondientes deberán determinar las circunstancias que provocaron que la pickup terminara dentro del río.
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0: Una de la tarde ya con 11 minutos. Antes de continuar con la información de las últimas horas, le ponemos a su disposición los números de Noticieros Radisa, dos líneas disponibles para usted. La cabina de Flamingo 93.7 es el número 474-0993 y para la cabina de La Lupe 98.9 es el 472-0660. Números de Noticieros Radisa disponibles para usted. Continúan los accidentes, se siguen presentando de una manera, vaya, constante, y tenemos esta actualización de las últimas horas. Escuchemos los detalles con los agentes de vialidad.
1: Oficial, buenas tardes, ¿nos regala su nombre y cargo?
2: Buenas tardes, Daniel Evario, oficial de vialidad.
1: Coméntenos un percance vial por acá en el primer cuadro de la ciudad.
2: Sí, mira, efectivamente aquí lo que ocurre en la Río Conchos Norte y Mercado Juárez. Participa en lo que es una Silverado color gris y una Nissan Frontier color gris también.
1: Por ahí había una controversia con la responsabilidad.
2: Sí, ya que pues como en todo choque hay una versión que hay que escuchar de un vehículo y hay que escuchar la otra versión del otro vehículo. Ya que nosotros al arribar pues no estamos en el lugar del accidente. Llegamos, hacemos una reconstrucción de hechos en base a las entrevistas que nos generan los mismos conductores, y si nos podemos apoyar de alguna cámara pues lo hacemos también.
1: Finalmente, pues ya por ahí se ponen de acuerdo.
2: Sí, ya hicimos la reconstrucción de hechos, y determinamos que aquí la que es la Silverado gris es la presunta responsable, ya que invade el carril a lo que es la Nissan Frontier.
1: ¿Hay un aproximado de daños?
2: Los daños aproximados entre ambos vehículos, ahí ascienden a los 10,000 pesos.
1: ¿Lesionados?
2: No se presentaron personas lesionadas.
3: Oficial de Vialidad Alejandro Ríos.
1: Coméntenos un percance vial por acá en el sector norte de Delicias.
3: Así es, mira, aproximadamente a las 15:57 horas se acude por orden de la central de Radio C7 y acudamos aquí, como lo comentas, Avenida Séptima y cruce con calle Séptima Norte. Hay que ir al arribar al lugar con prontitud, pues nos percatamos de que participan dos vehículos, siendo un vehículo de la marca Honda, modelo 2012, línea Civic, color arena, con matrículas del estado de Chihuahua. Así como un vehículo de la marca Ford tipo Ranger modelo 2003, color verde, también con matrículas del estado de Chihuahua.
1: En base a la entrevista con los involucrados, ¿cómo se registra el accidente?
3: Mira, hay que revisar la investigación en el lugar del accidente, así como la investigación y la observar los puntos de impacto de los vehículos. Asimismo, aquí se encuentra un lado, una gasolinera. Aquí nos dimos a la tarea de preguntar a los trabajadores. Nos comentan que en el video se observa que el vehículo marca Honda línea Civic omite su señalamiento gráfico de alto, ya que transita por la avenida Séptima Norte en un sentido de sur a norte, y al llegar al cruce con la calle Séptima pues se suscita el impacto.
1: ¿Personas lesionadas? ¿Vimos la ambulancia?
3: Así es, mira, aquí como son dos personas mayores, femeninas, pasajeras aquí del vehículo Honda, pues se solicitó la presencia de la Cruz Roja y por la activación de las bolsas de aire. Aquí afortunadamente pues no necesitó su traslado al hospital regional.
1: ¿Un aproximado de daños materiales?
3: Aquí como se observa el vehículo Honda pues desgraciadamente activó sus bolsas de aire por seguridad del impacto, por el impacto producido. Probablemente sea aquí una pérdida total del vehículo, pero el que terminará pues será su compañía de seguro. Aquí los daños materiales entre ambos vehículos, un aproximado 170,000 pesos.
1: ¿Finalmente qué procede?
3: Aquí se elaboran las actas correspondientes, así como el croquis y una cita posterior para el departamento de tránsito. Asimismo, pues aquí estamos a la espera del ajustador de seguros del vehículo probable responsable, en este caso pues el vehículo Honda Civic.
4: Fernando Alcántara, oficial de vialidad.
1: Coméntenos un percance vial por acá en el sector oriente de Delicias.
4: Así es, mira, alrededor de las 17 horas llega el llamado allá al sistema de emergencias, donde se comunican que de un hecho vial tipo choque, y sí, efectivamente, aquí en la avenida Segunda Oriente y Maclovio Herrera de la colonia Benito Juárez, se impactó un vehículo Nissan X-Trail modelo 2018. Este vehículo, conducido por un masculino de 17 años de edad, provoca que lo impacte un Nissan Gol modelo 2011. Este vehículo es conducido por una femenina de 23 años de edad.
1: ¿Cómo fue que se registró el accidente en base a la entrevista con los involucrados?
4: Mira, aquí el Nissan X-Trail no sé la preferencia de paso vehicular, ya que viene por la Maclovio Herrera, y el vehículo, el Gol, viene bajando de la Segunda a un sentido de norte a sur, y aquí es donde se produce el impacto.
1: ¿Persona lesionada? Vimos por ahí la ambulancia de Cruz Roja.
4: Checó a la conductora, la femenina, otra acompañante femenina y una menor de edad también. No necesitaron traslado, únicamente las valoraron aquí en el lugar.
1: ¿Un aproximado de daños materiales?
4: Aproximadamente 100 mil pesos.
1: ¿Qué procede en este caso?
4: Se quedan detenidos ambos vehículos, se les da cita para el día de mañana para que analicen lo de los daños.
1: ¿Me proporciona su nombre y cargo, por favor?
5: Sí, claro que sí. Mi nombre es Iván Muñoz. Aquí pertenezco al Departamento de Vialidad de este municipio.
1: ¿Percance vial en la zona centro de la ciudad?
5: Así es, aproximadamente a las 1430 horas. Se nos fue notificado por la central de esta dependencia. Un hecho de tránsito y tipo colisión. Y al arribar aquí al lugar que nos reporta la central, efectivamente, aquí nos encontramos con un vehículo, un Nissan, tipo auto, con una motocicleta. Aquí sobre la avenida Río Conchos, calle Cuarta y avenida Primera Poniente.
1: ¿Personas lesionadas en el lugar?
5: Afortunadamente no. Se solicitó la presencia de la unidad de emergencia, la Cruz Roja, para hacer una revisión aquí al conductor de la motocicleta. Y pues no requiriendo traslado, no presentando lesión.
1: ¿Contaban con aseguranza los vehículos?
5: Así es, aquí nos encontramos en el lugar esperando las compañías de seguro para tratar de llegar a un acuerdo, una conciliación a petición de parte. Y hacer la devolución del daño a la parte afectada.
1: ¿Aquí qué corresponde ya por su parte?
5: Pues levantar las actas correspondientes y hacer las sanciones administrativas, independientemente de la responsabilidad de los hechos.
1: ¿Se sabe un aproximado de los daños materiales?
5: Estamos hablando entre ambos vehículos, motocicleta y auto, estamos hablando unos 7 mil pesos aproximadamente.
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0: Una de la tarde ya con 20 minutos. Estamos en este ya sábado 26 de septiembre. Han pasado 12 años desde una de las noches que marcaron para siempre la historia reciente de México. Hablamos de la noche del 26 y madrugada del 27 de septiembre, pero del año 2014. Estudiantes de la Escuela Normal Rural Isidro Burgos de Ayotzinapa, Guerrero, se encontraban en Iguala cuando fueron atacados y perseguidos. El saldo de aquella jornada fue de 6 personas asesinadas, decenas de personas heridas y 43 estudiantes normalistas desaparecidos. Desde entonces, Ayotzinapa se convirtió no solamente en el nombre de un caso que sigue siendo investigado, sino también en un símbolo de la exigencia de verdad, justicia y búsqueda de personas desaparecidas en México. Hablamos de una época, en el año 2014, donde pues una de las 17 normales rurales, antes de este hecho, no tenía tanto conocimiento a nivel nacional, y hablémoslo también de nivel internacional. Las normales rurales pues son más conocidas en los estados donde pues cada una de ellas pertenece, y sobre todo pues los movimientos que cada una realiza. En los primeros años, una de las versiones oficiales sostuvo que los estudiantes había sido asesinado y sus cuerpos incinerados en el basurero de Cocula. Sin embargo, el grupo interdisciplinario de expertos independientes, creado con el respaldo de la Comisión Interamericana de Derechos Humanos, cuestionó esa explicación y señaló que no existían pruebas que sustentaran esa reconstrucción de los hechos. Las investigaciones posteriores han modificado de manera importante el panorama del caso. En 2022, la Comisión para la Verdad y Acceso a la Justicia sostuvo que la desaparición de los estudiantes constituyó en un crimen de Estado. Esto con participación de integrantes del grupo criminal Guerreros Unidos y de agentes de distintas instituciones. También estableció que diferentes autoridades tuvieron conocimiento de los movimientos de los estudiantes aquella noche. Estas son las conclusiones oficiales de esa comisión y forman parte de una investigación que no se considera cerrada. La participación de organismos internacionales también ha sido fundamental. La Comisión Interamericana de Derechos Humanos mantiene vigente desde octubre de 2014 una medida cautelar relacionada con el caso y ha insistido en la obligación del Estado mexicano en determinar la suerte o el paradero de los 43 estudiantes, así como de avanzar en la investigación y sanción de los responsables. Y aunque han pasado 12 años, el caso continúa teniendo líneas de investigación y búsqueda pendientes. Justamente, pues, hace un mes, en agosto, en este 2026, la Fiscalía General de la República informó que emprendió un nuevo análisis de las actuaciones existentes y que se abrieron nuevas líneas de investigación con el objetivo de esclarecer los hechos, conocer el paradero de los estudiantes y llevar ante la justicia a quienes hayan tenido participación. Por eso, cada 26 de septiembre, las voces de los familiares, y no únicamente el 26 de septiembre, sino sabemos y escuchamos sobre pues todos estos familiares que hacen esas visitas seguidas hacia Palacio de Gobierno, esas marchas que realizan constantemente, donde las voces de los familiares y de los estudiantes normalistas vuelven a escucharse, pero más en esta fecha, cada 26 de septiembre. Y ese sábado también esta exigencia llegó a la región, una situación pues donde se reúnen las normalistas de Saucillo. A los 12 años de la desaparición de los 43 estudiantes de la Normal Rural de Ayotzinapa, alumnas de la Escuela Normal Rural Ricardo Flores Magón de Saucillo realizaron diversas actividades de memoria y también de protesta, tanto en el municipio de Delicias como en Saucillo. Todo esto con el objetivo de mantener vigente la exigencia del esclarecimiento y justicia. Las acciones comenzaron con actividades informativas y de volanteo, todo esto pues mediante las cuales las normalistas buscaron acercar a la ciudadanía al contexto de los hechos ocurridos la noche del 26 y la madrugada del 27 de septiembre del 2014, como le comentábamos, en Iguala, Guerrero. En Delicias, las estudiantes instalaron en la Plaza del Santuario un espacio de memoria integrado por 43 sillas, cada una de ellas acompañada por la fotografía de uno de los jóvenes desaparecidos. También colocaron un tendedero con carteles elaborados por las propias alumnas, en las que plasmaron mensajes relacionados con el caso. Vivos se los llevaron, vivos los queremos, y nos faltan 43. Fueron algunas de las consignas que acompañaron la jornada. Una de las estudiantes, identificada como Litzy, señaló que lo ocurrido con los normalistas de Ayotzinapa representa un fuerte golpe para la comunidad estudiantil y cuestionó que después de 12 años continúe sin esclarecerse completamente el caso. Ser estudiante no tiene por qué ser un delito y no tiene que pasar esas cosas a los estudiantes, así lo expresó. La normalista explicó que estas actividades buscan también generar conciencia entre la población y evitar que el caso quede en el olvido. Recordó que las estudiantes ya habían realizado una marcha por las calles de Delicias durante la semana, mientras que también se contemplaron movilizaciones en la ciudad de Chihuahua. Las acciones se replicaron en las instalaciones de la Normal de Saucillo, donde fueron colocadas otras 43 sillas con las fotografías de los estudiantes desaparecidos, además de mensajes y carteles alusivos a Ayotzinapa. Entre las actividades previstas se encuentra también una marcha silenciosa por las calles de Saucillo. La estudiante manifestó además la preocupación que existe entre el alumnado por las condiciones de seguridad, también por las situaciones que, desde su perspectiva, afectan el ejercicio de los derechos de los estudiantes. Ya es muy inseguro el ser estudiante porque ya estamos siendo atacados por el gobierno por cualquier cosa, así lo manifestó. Las actividades de las normalistas de Saucillo se suman a las expresiones de memoria que cada año se realizan alrededor del aniversario de Ayotzinapa. Es un caso que continúa generando movilizaciones estudiantiles y la exigencia de respuestas para las familias de los 43 jóvenes. A 12 años de aquella noche de Guerrero, las fotografías, las 43 sillas vacías y las consignas volvieron a ocupar espacios públicos de Delicias, también de Saucillo. Todo esto para recordar que para las estudiantes la historia de Ayotzinapa continúa presente y mencionan, faltan 43. Esa es una situación, pues vaya, 12 años y que cada año se sigue pues replicando en cada uno de los estados donde pues regularmente se encuentran estas normales rurales y también donde las voces de los familiares pues se hacen presentes. Han pasado 12 años desde pues esta noche que marcó para siempre pues la historia reciente de México.
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2: 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Pronto compartiremos más detalles. 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
0: Una de la tarde ya con 31 minutos. La temperatura sigue marcando los 30 grados de los 32 que aún nos faltan por alcanzar. Con una meta de 100 cirugías gratuitas programadas para el día de mañana, domingo 27 de septiembre, el programa Delicias Esteriliza registró un cupo lleno tras la alta participación, esto de vecinos en la colonia campesina, tanto el kilómetro 92 y el ejido el 10. La médica encargada de zoonosis en la Jefatura del Medio Ambiente, Ailene Coronado, informó que este esfuerzo busca frenar la sobrepoblación de mascotas en situación de calle y también reducir el abandono animal en el municipio. La especialista destacó que cada cirugía gratuita representa un ahorro para las familias de entre 700 y 1.500 pesos, por lo que exhortó a la ciudadanía a ejercer una tenencia responsable resguardando a sus mascotas y promoviendo la adopción consciente. Un tema que, por supuesto, involucra a toda la sociedad y que sobre todo, pues en esta ocasión, ayuda mucho a las colonias, en este caso rurales, la colonia campesina, el kilómetro 92, el ejido el 10, donde particularmente, lamentablemente, se ven situaciones de abandono en cuanto a las mascotas, donde de otros sectores, pues van y abandonan a alguna mascotita en ciertos, pues en ciertos puntos de estos sectores, tanto en la colonia Revolución, la colonia Terrazas. Son comunidades que lamentablemente pues presentan esta problemática. Afortunadamente, 100 cirugías gratuitas que ya se programaron para el día de mañana. Tenemos la información con la médica encargada de zoonosis, con Ailene Coronado.
22: Ailene Coronado, médico encargado del turno matutino en zoonosis.
23: Muy bien, coméntenos por ahí, pues hay un programa, parece ser ya está el cupo lleno, ahí en la campesina hay varias esterilizaciones.
22: Sí, afortunadamente tenemos muy buena respuesta de la colonia campesina, del kilómetro 92 y del ejido el 10, que estaremos abarcando estas tres colonias para el próximo 27 de septiembre, esterilizaciones gratuitas en este proyecto que se llama Delicias Esteriliza, que la verdad hemos tenido muy buena respuesta. Llevamos aproximadamente 70 cirugías realizadas y pues este domingo será un mayor esfuerzo porque tenemos programadas 100 cirugías para el domingo.
23: Muy bien, por ahí pues además de beneficiar a los propietarios de los animalitos y pues por consiguiente a los animalitos, la intención, vaya, es pues evitar por ahí que los animalitos anden en la calle, ¿no? Eso es lo que...
22: Sí, desafortunadamente día con día tenemos muchos reportes de animalitos en situación de calle. Nosotros somos testigos de los animalitos que vemos en las colonias, tirando basura, pues solamente buscando comida, buscando cómo sobrevivir a una ciudadanía que no tiene tanta conciencia en el cuidado animal, en el bienestar animal. Desafortunadamente se nos hace más fácil sacarlos a la calle y que le hagan como puedan. Entonces esto implica pues la sobrepoblación de perritos en situación de calle que está enfrentando ahorita Delicias. Queremos hacer un gran cambio con estas esterilizaciones, que sabemos que es parte de, pero necesitamos unir esfuerzos, necesitamos hacer conciencia en la ciudadanía de que lo mejor que podemos hacer por ellos es esterilizarlos. O sea, les damos agua, les damos comida, porque sabemos que es lo que tenemos a la mano, pero también esterilizar pues es un acto de amor y una gran ayuda que les podemos hacer. Si es de la colonia, pues entre todos los vecinos, hagan lo posible por ayudarlo, por capturarlo y llevarlo a esterilizar para evitar que se siga reproduciendo. Es un panorama triste porque vemos perritas gestantes, vemos perritos que abandonan en los terrenos, que abandonan en los lugares no poblados, en las colonias lejanas. Entonces pues queremos ir combatiendo poquito a poquito esta problemática y esta situación tan lamentable.
23: Precisamente pues hacer también el llamado, ya sabemos que son cosas diferentes la adopción, la esterilización, incluso los reportes a zoonosis para que acudan por algún perrito, pero todo esto pues finalmente se conecta y hay que pues hacer una adopción responsable, ¿no? También.
22: Sí, claro, sí, debemos estar conscientes de las obligaciones que tenemos como dueños de una mascota, que son pues las vacunas, las visitas al médico veterinario, la esterilización, pues no dejarlos en la calle, tenerlos resguardados en nuestro domicilio, porque pues nos llegan muchos reportes de que el perrito tiene dueño, pero lo deja salir a hacer popó, lo deja salir en la tarde. Entonces son molestias de las personas que aunque no le gusten los animalitos, pues tenemos que respetar, pero tenemos que saber que como dueños hay que resguardar a nuestra mascota en el domicilio, ser conscientes de los cuidados que necesitan las mascotas y ser responsables con nuestra mascota.
23: Precisamente también por ahí hay pues asociaciones que incluso ofrecen adopciones, hay que hacer el llamado también para que pues se le dé seguimiento, ¿no?, a estas adopciones.
22: Sí, también estamos trabajando en conjunto con las asociaciones, ellas traen también el programa de adopta de zoonosis, entonces ellas hacen el trámite, ellas se comprometen a llevarlos a esterilizar y a todo, pero pues sí hay que tener cuidado con las personas que adoptan, porque pues de chiquitos a todos nos gustan los animalitos, pero ya crecen y se vuelven una problemática. Entonces también sabemos que las asociaciones tienen mucho trabajo y están también hasta el tope como nosotros, entonces no hay que dejarles el trabajo porque son asociaciones o porque es medio ambiente, también hay que hacer el trabajo como ciudadanos responsables.
23: ¿Próximas esterilizaciones, otras colonias?
22: Estamos trabajando en ello. Queremos sumar a más personas, todas las personas que estén interesadas, pues con gusto aquí lo recibimos en la Jefatura de Medio Ambiente, las personas que nos han ayudado, porque sin los patrocinios la verdad no lo hubiéramos logrado. Ya creo que ya posteriormente sacaremos un comunicado agradeciendo infinitamente a las personas que se han sumado, y los que se quieran sumar, pues encantados estamos de poder continuar con este proyecto de Delicias Esteriliza para próximas colonias que luego nos preguntan, bueno, fue en la Campesina, pero ¿cuándo es acá? ¿Cuándo es en esta colonia? Acá también hay muchos perritos, entonces estaremos trabajando para que no nada más quede en el mes de septiembre, sino que se sigan haciendo campañas en diferentes colonias.
23: ¿Cuánto aproximadamente se ahorra un propietario de un animalito en una esterilización?
22: Aproximadamente se ahorra entre 700 a 1,500 pesos, que es el costo de una esterilización. En un bajo costo, nosotros las tenemos en el Centro de Rescate Animal en 740 pesos, y es el precio más económico aquí en la ciudad, entonces más o menos es...

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12: Una de la tarde ya con 42 minutos y continuamos enlazadas las estaciones de Flamingo 93.7 y La Lupe 98.9. Hay un tema que, por supuesto, ya se habrá dado cuenta y es algo que a partir del martes, vaya que llegó ya el otoño. Previamente ya te habíamos tenido algunos días con la situación de de mañanas más frescas, también las noches más frescas y las tardes, ese calor permanente que no se había retirado. Pero ya con la llegada del otoño, no solamente ya comienza a cambiar como lo hemos podido observar el paisaje, comenzamos a sentir temperaturas más frescas. También comienza una etapa del año en la que nuestro organismo tiene que adaptarse a cambios importantes en las condiciones del clima. Y este es el punto importante que queremos darle a conocer. Las mañanas y las noches ya empiezan a ser más frías, mientras que durante el día todavía podemos registrar temperaturas considerablemente altas. Hemos llegado a 35, 36 grados centígrados en el transcurso de la semana. Y estos cambios pueden ser constantes y además poco a poco nos acercamos ya a la temporada de frío y a la llegada de los primeros frentes fríos. Todo esto puede tener un impacto especialmente en las vías respiratorias. Durante esta época comienzan a ser más frecuentes ya algunas molestias. Se han visto presentes ya algunas situaciones. Congestión nasal, estornudos, escurrimiento nasal, la irritación de la garganta, también la presencia de tos o también ya la dificultad, esa sensación de dificultad al momento para poder respirar. Y hay algunas personas que son más sensibles a estos cambios ambientales. En nuestra región también hay un factor que tampoco podemos dejar de lado: las condiciones del polvo, las partículas presentes en el ambiente que pueden favorecer a la aparición de las alergias, sobre todo porque nuestra región es un sector bastante agrícola y encontramos estas partículas en el viento, en el aire. Particularmente también algunas personas que son más sensibles a esto pues tienen estas problemáticas pues un poco más agravadas.

0: Pero hay una situación que pues puede generar esta confusión también. Una alergia puede presentar síntomas que son muy parecidos a los de un resfriado o a los de una gripe. Y por eso en algunas personas pues comienzan a tomar medicamentos por su cuenta. En ocasiones las personas van generando pues esta falta de resistencia a estos factores y pues es donde se van comenzando algunos tipos de alergia. No es algo que pues que se inicie, sino que no sea como una gripe, vaya, que está presente en ciertos tiempos, sino que se va generando ya constantemente en algunas personas y se van creando lamentablemente pues estas reacciones alérgicas. Hay personas que comienzan a tomar los medicamentos que son para gripe, que son para algunos pues resfriados, y teniendo en cuenta que tal vez simplemente pues hayan generado ya esta parte de las alergias. También puede ocurrir lo contrario, que una infección respiratoria se confunda con una alergia y se deje pasar el tiempo sin recibir una valoración adecuada. Por eso siempre es importante observar la evolución de los síntomas. Si las molestias persisten, se intensifican, aparece fiebre, dificultad para respirar o cualquier otro signo que genere preocupación, siempre lo recomendable es acudir con un profesional de la salud. Todo esto para determinar qué está ocurriendo. Ya él le va a decir si es una infección, si es un resfriado común o si también pues probablemente pueda ser una alergia. Y algo muy importante en esta temporada es evitar la automedicación, porque tomar antibióticos, antigripales o también algunos otros medicamentos sin saber realmente cuál es la causa del malestar no necesariamente lo va a ayudar, al contrario, puede pues incluso representar un riesgo para su salud. La prevención siempre debe de comenzar antes de que llegue el frío más intenso, protegernos de los cambios bruscos de temperatura, mantener esa adecuada higiene tanto de manos, procurar espacios ventilados, reducir pues en la medida de lo posible la exposición al polvo y además a otros factores que se puedan pues desencadenar, ¿no?, estos tipos de alergias. Son algunas medidas que podemos incorporar desde antes de que ya lleguen estos frentes fríos, que lleguen estas temporadas invernales. El otoño es también pues una buena oportunidad para estar más atentos a nuestra salud, reconocer que no todos los síntomas respiratorios tienen el mismo origen. Y precisamente para ayudarnos a identificar pues estas diferencias y cuáles son las principales molestias, nos dimos cita con la doctora Francisca Mercado, ya que ella pues nos menciona justamente con el inicio del otoño y la llegada de los cambios bruscos de temperatura, pues ella invita a la población a reforzar las medidas de prevención para evitar pues estos padecimientos respiratorios que son pues ya propios de la temporada. Algo que le comentábamos, pues la tos, los estornudos, dolores de garganta incluso también. La coordinadora de la dependencia del Comusal, la doctora Francisca Mercado, anunció que en octubre se va a dar inicio ya a la campaña de vacunación gratuita contra la influenza y el neumococo, esto en los diversos centros de salud y también en un módulo especial para pues para las personas. Este se va a instalar en la presidencia municipal. Es una de pues las cuestiones que también podemos hacer o aplicar para lo que son nuestros pues para prevenir, vaya, estos problemas. La funcionaria recomendó a las familias mantener una hidratación abundante, consumir frutas y verduras que son propias de la temporada y también acudir a inmunizarse para evitar complicaciones pues pulmonares graves. Escuchemos a la doctora Francisca Mercado.
1: Pues ya la verdad, puede continuar las alergias, pero ya empiezan los problemas, qué bueno que lo mencionas, ya empiezan los problemas de vías respiratorias, los estornudos, la tos, el dolor de garganta. Recordarle a la ciudadanía que en octubre inicia la vacunación contra la influenza, contra el neumococo que es para adultos mayores de 60 años, pero la vacuna de la influenza es desde niños hasta 60 años, 65 más, y inicia la vacunación contra la influenza, que eso nos previene muchas problemáticas, que a lo mejor nos puede dar un resfriado común, un cuadro gripal, pero nos evita problemas pulmonares. Es muy, muy importante eso, tomar abundantes líquidos, cuidar a nuestros niños de los cambios bruscos de temperatura. Yo creo que sería lo más importante, comer fruta y verdura de la temporada.
2: ¿Estas vacunas en dónde se pueden acercar la gente?
1: Las vacunas regularmente no son gratuitas y son en cualquier institución de salud, pero nosotros como trabajo muy en relación con el centro de salud, nosotros ponemos un puestito ahí en la presidencia.
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0: Una de la tarde ya con 53 minutos, únicamente ya 7 minutos antes de las 2 de la tarde. La temperatura ya registra los 31 grados centígrados. Hay un tema que le dábamos a conocer justamente la semana pasada, el sábado pasado, donde le damos a conocer este tema que se va a implementar en las escuelas, y es sobre el uso del celular dentro de las aulas. Todo esto, pues tenemos esta información, nos reunimos con las autoridades. El uso de los teléfonos celulares dentro de los planteles educativos va a ser regulado como parte, pues, de una estrategia, esto para disminuir distracciones durante las clases, prevenir posibles situaciones de violencia digital y también fortalecer el aprovechamiento académico de niñas, niños y adolescentes. Tenemos aquí la entrevista con autoridades educativas regionales.
12: ¿Qué tal? Muy buenos días. Soy el maestro Ricardo Robles Gómez. Soy coordinador regional de educación de la Secretaría de Educación y Deporte del Gobierno del Estado de Chihuahua.
13: Hay un tema muy importante, profe. El objetivo principal de la restricción o la prohibición de los aparatos celulares en las aulas.
12: Sí, mira, como ustedes bien lo han estado cubriendo como medio de comunicación, ya fue publicada en el Diario Oficial de la Federación una norma, una disposición regulatoria sobre el uso de dispositivos electrónicos personales y de uso académico en las escuelas. ¿A qué refiere esta regulación? Bueno, en el CONAEDU, el Consejo Nacional de Educación, en el cual asistieron los secretarios de Educación de todos y cada uno de los estados de la República, y ellos en reunión con el secretario federal de Educación, llegaron al punto de acuerdo en el cual es necesario la regulación del uso de dispositivos electrónicos en las escuelas. ¿Cuál es la intención? Disminuir los elementos potenciales de distracción, disminuir los elementos potenciales también que pudieran generar violencia digital y poder enfocarnos de manera concreta en más y mejores aprendizajes para nuestras niñas, niños y adolescentes. No es una prohibición, es una norma regulatoria, la cual dentro de las instituciones precisamente marca los espacios y las actividades en las cuales pudiera ser posible el uso de algún dispositivo electrónico, siempre y cuando esté dentro de una planificación, dentro de un proyecto académico que esté diseñado, guiado y acompañado por nuestras maestras y maestros. Esta norma, nos han preguntado, ¿se aplica también para las maestras y maestros? Sí, aplica también para todo el personal educativo, los cuales al estar dentro de una institución educativa buscaremos disminuir en la mayor medida posible el uso del dispositivo electrónico, precisamente para que no sea un elemento de distracción. ¿En cuáles casos sí pudiera aplicar aparte de la finalidad académica? Bueno, en aquellos casos donde esté el dispositivo electrónico indicado por un tema de seguridad, por un tema de salud o por un tema de alguna necesidad justificada de la familia. Sin embargo, comentarle a nuestros padres de familia que desde el momento en que sus hijos ingresan a cada una de nuestras escuelas, pues ustedes deben tener la certeza y seguridad que sus hijos estarán siendo acompañados, cuidados y atendidos. Cualquier tema de seguridad respecto de sus hijos, ustedes podrán comunicarse a las oficinas de la escuela con el señor director, la señora directora, con los prefectos, con los orientadores, con las secretarias, con los secretarios o con el mismo maestro de su hijo, si es que hubiera alguna situación emergente.
13: Bien. Si los alumnos o ya también los mismos docentes llegaran a negarse al no entrar al aula con su dispositivo, ¿qué puede proceder ahí?
12: Es que el tema no es de no ingresar con un dispositivo. Los dispositivos, aquellos que tengan la necesidad de ingresar con un dispositivo a la instalación educativa, el dispositivo deberá estar en silencio y guardado en alguna de sus bolsas o mochilas. Es decir, no es una medida prohibitoria en el tema de portar un celular, es el tema regulatorio de no usarlo dentro de las instalaciones educativas. Se cuidó mucho el tema de los derechos humanos, tanto de las niñas, niños, adolescentes y jóvenes, así mismo como el tema de los derechos humanos del personal educativo en su libre acceso a la comunicación y al uso de tecnologías. Sin embargo, son medidas regulatorias, como lo dije hace un momento, que buscan disminuir cualquier elemento potencial de distracción. Y en el caso de niñas, niños, adolescentes y jóvenes, pues también es una medida el disminuir cualquier elemento de posible violencia digital.
13: ¿Qué impacto tiene actualmente el uso excesivo del celular en el rendimiento de los alumnos?
12: Bueno, el uso en nosotros se ha denominado como un uso indiscriminado de pantallas azules. Nosotros no estamos en contra de la tecnología, al contrario, le apostamos y creemos que el uso de las tecnologías puede potenciar los aprendizajes, la indagación, el sentido crítico de investigación en nuestras niñas y niños. Sin embargo, el tema es, como lo decía hace un momento, el uso indiscriminado. Las niñas, niños, adolescentes y jóvenes están en un promedio, si no lo recuerdo mal, están en un promedio de entre 8 y 11 horas de consumo de pantallas azules al día, las cuales durante esos espacios de consumo no están enfocados en temas académicos o en temas de investigación, sino generalmente son temas recreativos o temas de lo que nosotros le llamamos también temas de dispersión emocional, en los cuales simplemente estamos haciendo el scrolling, estamos buscando, nos perdemos en una navegación. ¿Cuál es el impacto? Precisamente ese, ser un distractor, ser un dispersor emocional, en el cual los niños se alejan de un reconocimiento de su condición emocional, se alejan de poder conceptualizar qué tienen, qué sienten, cómo lo sienten y por qué lo sienten. Todos estos elementos, al no estar regulados, distraen el adecuado desarrollo de nuestras niñas y niños. Es un tema que también se origina en casa, es un tema que también debe regularse y cuidarse en casa. Hace poco en uno de los amigos de los medios de comunicación también yo comentaba que si observamos las dinámicas sociales en las cuales estamos ahora interactuando todos, llegamos a nuestras casas y en muchas de las ocasiones al sentarnos a la mesa en cada una de las casas, pues cada quien está con su teléfono celular. Durante la tarde cada quien está aislado con su teléfono celular en alguna de las habitaciones. Tú llegas en muchas de las ocasiones, y yo estoy que reconocerlo, llegas a una oficina o llegas a alguna dependencia o llegas a alguna institución y muchas de las personas estamos distraídos en el teléfono celular. Reconocemos que es una excelente herramienta de trabajo, reconocemos que es una excelente herramienta de comunicación que nos permite eficientar y obviar tiempos, sí, pero el tema es el uso indiscriminado, la no regulación. Por eso la intención de esta norma regulatoria, el poder ajustar los tiempos que deben ser para una finalidad académica y los tiempos que pueden ser recreativos. No es el prohibir, es el provocar o el acompañar un uso adecuado, un uso racional de los dispositivos electrónicos en nuestras infancias.
13: ¿Qué mensaje se le brindaría a la ciudadanía y a los, pues a los alumnos y padres de familia sobre este tema?
12: Bueno, el mensaje en primera instancia sería de agradecimiento al apoyo a nuestras madres y padres de familia, el apoyo también a nuestras maestras y maestros que una vez más demuestran que ellos hacen lo mejor desde cada salón de clases, desde cada escuela, en cada rincón de nuestro estado, de nuestra región, de nuestro país. Pero en esta ocasión pues viene una disposición regulatoria que lo que pretende crear y sembrar es una nueva cultura de uso racional, de uso crítico, de uso intencionado de la mejor manera de los dispositivos electrónicos. Toda medida ocasiona polémica, toda medida puede ocasionar voces que no estén de acuerdo. Nosotros los invitamos a que revisen los pros de esta medida regulatoria, los cuales su única intención en todo momento es el bienestar, la mejor condición de desarrollo y aprendizaje de nuestras niñas, niños, adolescentes y jóvenes. En ese sentido va el mensaje, conocer la norma regulatoria, tener contacto permanente con sus maestras, con sus maestros, con sus escuelas. Ellos les estarán acompañando en cómo habrá de llevarse esta disposición en las escuelas. El día de hoy precisamente se están llevando a cabo los consejos técnicos escolares en los cuales cada escuela con sus maestros, con su directivo, con sus supervisores habrán de analizar esta disposición para poderlo llevar a la mejor aplicación.
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0: 2 de la tarde ya con 5 minutos. Afortunadamente se han presentado, pues, en los últimos días las precipitaciones. Todo esto en nuestra región y pues esto representa un importante beneficio, especialmente pues para el campo, las actividades que dependen directamente del agua. En ese sentido, en el municipio de Saucillo, las precipitaciones registradas en las últimas horas provocaron algunas afectaciones en domicilios en Estación Saucillo, en la colonia Benito Juárez y en Altavista. Todo esto obligando a la intervención del Departamento de Bomberos para realizar algunas pues, labores de desagüe. Todo esto lo informó Javier López Urquidi, él es el coordinador de Protección Civil en el municipio de Saucillo. El funcionario dio a conocer que se agotó lo que es el material de hule, entregado tanto por las oficinas de la coordinación como de la comunidad, esto en Las Parras, por lo que ya se gestionaron más apoyos ante Secretaría y Servicios Municipales. Ante el pronóstico de que las lluvias puedan continuar y que van a seguir continuando estos próximos días, López Urquidi exhortó a la población a limpiar desagües en techos y patios, así como a extremar precauciones o evitar circular en carretera si no es necesario. Todo esto, pues lo comentamos desde el municipio de Saucillo. Sabemos que pues hay bastante afluencia tanto del municipio de Delicias, de algunos sectores también de Meoqui que van o se dirigen hacia este municipio. Así que pues las recomendaciones es para todas las personas que pues van hacia este sector también. Y pues tenemos la información sobre lo que se ha registrado en las últimas horas en Estación Saucillo, la colonia Benito Juárez y también en Altavista. Escuchemos.
1: Javier López, coordinador de Protección Civil en el municipio de Saucillo.
2: Coméntenos, comandante, por ahí pues se han estado registrando algunas lluvias. Van a continuar aparentemente. ¿Qué trabajo anda realizando por ahí el Departamento de Protección Civil de Saucillo?
1: Sí, así es. Pues bueno, el pronóstico que tenemos es que las lluvias continúen hasta aproximadamente el domingo. Probablemente ya vayan disminuyendo para esa fecha. Tenemos desde el día de antier con las precipitaciones y pues la más fuerte fue en la noche de anoche con varios reportes de viviendas que se les habían inundado ahí en los domicilios. Ahí el Departamento de Bomberos acude ya a proporcionarles el apoyo en la extracción del agua de sus domicilios. Pues la donde acudieron fue en la Estación Saucillo, en la colonia de la Estación Saucillo, acá en la colonia de Benito Juárez y en la Altavista, que son los dos donde se registraron más llamados. Sí, así es, toda la mañana hemos estado entregando el hule para las personas que hayan venido a solicitarlo aquí a la coordinación. También ahorita anda el personal de bomberos entregando el apoyo de hule en la comunidad de Las Parras también. Ya hasta el momento ya se nos terminó el hule por el día de hoy. Estamos haciendo la solicitud aquí en Secretaría y con servicios municipales para ver si nos dotan de más apoyo, de más hule para seguir pudiendo apoyar a la gente. No, pues nada más que tengan precaución, cuidar bien sus cañerías, sobre todo los techos, que el desagüe esté limpio para que no se acumular el agua. Igual en los patios, que los desagües estén limpios, que no estén tapados ahí por basura. Y en la hora de conducción, ¿verdad? Si no hay una necesidad de andar circulando los vehículos o sobre todo en la carretera, pues se abstengan de hacerlo, ¿no? Porque si de repente vienen rachas de lluvia algo fuertes y eso pues puede provocar algún accidente. Sí, claro que sí. Pues aquí estamos nosotros en la coordinación 24/7 para lo cualquier situación que se presente y poder apoyar a la comunidad.
0: Y como le dábamos a conocer, justamente pues en este sentido van a seguir las lluvias, está este pronóstico, ahorita se lo daremos de forma más detallada, pero van a continuar durante este fin de semana. Y ante esto, el gobierno municipal de Meoqui, a través del Departamento de Protección Civil y Bomberos, emitió una serie de recomendaciones a la ciudadanía, todo esto para prevenir riesgos en viviendas, también en vialidades, y pues entre ellas mantener limpios los drenajes, revisar posibles goteras, que es algo muy importante también en los domicilios, y también, pues como es parte del municipio de Meoqui, evitar ingresar a arroyos o zonas del río cuando pues se presenten algunas crecientes. Tenemos la información con el comandante Eduardo Guillén.
3: Así es, mira, los pronósticos que nos pasa la coordinación estatal y las aplicaciones nos avisan de que tendremos agua todo este fin de semana, ¿verdad? Entonces, las recomendaciones que nosotros estamos teniendo es de que tengan bien limpias sus drenajes en la parte del patio, frontales, de igual forma que se preparen si los domicilios tienen problemas con goteos en los techos, y si vas a andar circulando en tu vehículo, pues manejar con precaución, ya que muchas las veces por la lluvia tienes poca visibilidad y pues manejar con la velocidad baja, ya que puede derrapar tu vehículo, o un frenado rápido que quieras realizar, pues por la humedad que tiene el pavimento, pues se va a patinar y no vas a poder hacer el frenado correcto. Igual tenemos arroyos en nuestras comunidades, la zona del río, pues no ingresar cuando van crecidos. Primero que nada, deshacerte de todo lo que tengas en tu domicilio que no sirvas, por decir, hablemos de muchas veces acumulamos llantas, botes de agua y los tenemos destapados, pues ahí podemos crear algunos insectitos. De igual forma también apoyar a lo que viene siendo los trabajadores que felicitarlos a los de la recolección de basura, de los depósitos de basura, pues hay que agujerarlos porque con la lluvia pues va la basura y luego todavía pues acumulan agua y pues se les pone muy pesado y además todavía el olor que llegan a hacer y empiezan a salir gusanos. Pues tener todas esas debidas precauciones que son básicas, pero de gran ayuda para las personas. Por parte del Departamento de Soluciones Ciudadanas, nos mandan los rollos de hule. Entonces, ahí en el Departamento de Soluciones Ciudadanas se entregan el vale y ya nomás viene si lo canjeas aquí al Departamento de Bomberos.
0: Ante esta situación, ante la continuidad de las lluvias en el municipio y dándole, pues vaya, continuidad al tema que pues nos proporciona el agente de bomberos, por supuesto, en ese sentido, pues el comandante Guillén, nos dan a conocer que el gobierno municipal de Meoqui, encabezado por la alcaldesa Miriam Soto, mantiene vigente esta entrega de hule negro para las familias, pues que presenten algunos problemas de goteras en sus viviendas. Todo esto mediante un trabajo coordinado entre la Dirección de Soluciones Ciudadanas y el Departamento de Protección Civil y Bomberos, como lo escuchábamos. Tenemos en este caso la información con Miguel Gómez, él es director de Soluciones Ciudadanas.
4: Una de las encomiendas de la alcaldesa, ahora que pasó el Mercurio Ciudadano, pues vino algunas personas ahí con diferentes problemas de goteras. Sabemos que pues hay mucha necesidad y que se está batallando ahorita. Claro que son bendiciones, más que todo es una bendición que nos llueva, pero pues sí vienen a causar algunos detalles ahí con algunas viviendas. Y sí, tenemos hule, estamos apoyando ya a algunas personas, no es mucho lo que tenemos, ya han venido bastantes personas por el hule y aquí vamos a seguir trabajando. De hecho, estamos ahí de manera coordinada con Protección Civil, aquí vienen las personas, vemos la necesidad, si no lo tenemos nosotros, los mandamos ahí directamente con ellos para que ellos les puedan apoyar y con el hule. De hecho, nosotros estamos aquí de 8 a 2 de la tarde, pueden venir en ese horario y con todo gusto los podemos atender.
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0: Son ya las 2 de la tarde con 18 minutos. Temperatura sigue registrando los 31 grados centígrados. Con una amplia variedad de disciplinas dirigidas a niños, a jóvenes y adultos, la Casa de Cultura de Delicias mantiene abierta la invitación a la ciudadanía, todo esto para integrarse a sus diferentes talleres artísticos y así poder desarrollar nuevas habilidades. Tenemos aquí la información.
17: Hola, ¿qué tal? Buenas tardes. Soy Roberto Lira, encargado de Casa de Cultura de aquí del municipio de Delicias. Estamos haciendo la invitación a todas las personas que se quieran acercar a algún taller artístico, a algún área artística aquí en Delicias, que se quiera desenvolver en alguna disciplina artística. Pues Casa de Cultura cuenta con diferentes opciones para tanto para niños, jóvenes y adultos. Les pasamos los horarios, por ejemplo, tenemos pintura infantil, que son martes o miércoles de 4 a 6. Música son los miércoles de 6 a 8. Danza aérea son los jueves o viernes de 5 a 7. Tallado de madera son los jueves de 11 de la mañana a 1. Teatro, estamos los lunes o viernes de 6 a 8. Jazz, se encuentra los miércoles de 5 a 7. Pintura artística para adultos son los miércoles de 10 a 1. Casi siempre se extienden un poquito más. Escultura en papel maché es un taller muy bonito en donde les recomiendo que se acerquen. Hay cupo todavía. Son los martes de 11 a 1. Y acrobacia son lunes o martes de 5 a 7. Para quien guste acercarse, pues estamos ubicados en la calle Décima Norte, número 310, en el fraccionamiento Imperial. Y si gustan comunicarse al número telefónico, es 639-472-3234. Aquí en la mañana pues, los puedo atender yo o las recepcionistas. En la tarde también hay gente. Estamos de 9 de la mañana a 8 de la noche. Quien guste acercarse es bienvenido.
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0: Y a las 2 de la tarde con 23 minutos. En más información, y esto le interesa, por supuesto, este tema es interesante para las personas que nos están escuchando, con el propósito de acercar la justicia a la ciudadanía y así evitar gastos de traslado a la capital del estado, abogados del Instituto Federal de Defensoría Pública realizan jornadas mensuales de atención en el municipio. La licenciada Cintia Romero Martínez destacó que en estas brigadas se orienta y se da seguimiento legal sin costo a personas en situación vulnerable, atendiendo casos laborales, administrativos, trámites ante el Infonavit y también omisiones en la atención médica por parte del Seguro Social. Los defensores atienden mensualmente de 10 de la mañana a 3 de la tarde. Estas son las instalaciones brindadas por el municipio. Tenemos aquí la información justamente con la licenciada Cintia Romero Martínez. Escuchemos la información y sobre todo pues la dirección donde se encuentran ubicados mensualmente.
1: Licenciada Cintia Romero Martínez, pues ya muy contentos de estar otra vez aquí, muy satisfechos porque hemos notado que hay mucha necesidad y hay mucha gente que realmente le representa un gasto o una complicación acompañarnos hasta la ciudad de Chihuahua, y en algunos casos pues desde aquí podemos, como si no somos competentes, brindar la orientación para que acudan a las instancias donde sí hay competencia y pueden seguir sus procedimientos adecuadamente. Sí, pues no resueltos, no hay una resolución propiamente inmediata, pero sí se les abren los asuntos para poderles dar un seguimiento y poder, por medio de nuestros asesores y defensores, darles pues un apoyo, una asesoría para dar solución a sus problemas. Porque afortunadamente hemos recibido el apoyo de los medios de comunicación para otorgarnos, así como ustedes, la difusión. Y entonces más gente tuvo conocimiento de nuestras visitas y nos llegan más variado, como dice. Ya empiezan a ver, quizá allí yo pueda tener la atención que necesito. Y, por ejemplo, también nos hemos dado cuenta de muchos adultos mayores. Y eso es magnífico porque los adultos mayores tienen muchos problemas de movilidad o muchos problemas de salud, que son de los asuntos en los que nosotros podemos ayudar también.
2: ¿Cada cuánto se hacen estas?
1: Tenemos una visita al mes. Hacemos la gestión para que, a través del municipio que nos proporciona los espacios, un grupo de abogados viajamos desde la ciudad de Chihuahua para atender a los usuarios.
2: ¿En qué horarios?
1: Siempre estamos aquí de las 10 de la mañana hasta las 3 aproximadamente. Pues somos mixtas, tenemos materia administrativa, materia laboral, que son en su mayoría. Por ejemplo, en temas de salud, cuando las instituciones de salud como el Seguro Social no brindan la atención médica en los tiempos o en las circunstancias en las que debieran. Asuntos de Infonavit también tenemos muchos, de pensiones, de Afores, está muy, muy variado. Sí, hemos tenido asuntos en los que la gente se acerca y nos empieza a platicar y luego, a ver, espéreme. Vienen por una cosa y cuando están haciendo la narrativa de su situación detectas, ahí tenemos otra cosa. Y hemos hecho asuntos en los que dices, esta persona trae hasta 3 asuntos diferentes. El instituto quiere hacer de conocimiento de toda la población todos los servicios que nosotros proporcionamos, siempre de manera gratuita, acercándonos a ellos. Ya que no sea una cuestión que no tengas acceso a una justicia o a una defensa adecuada por situación económica o por distancia. Estamos tratando de, digamos, difundir nuestros servicios y acercarlos a la mayoría de la población.
2: ¿Se hace una convocatoria con antelación?
1: Sí, bueno, el instituto por sí cuenta con redes sociales, pero por ejemplo a nivel local, Delicias tiene también medios como radio, en lo que hemos notado que la gente incluso llama para preguntar, oiga, ¿cuándo es la siguiente visita que hace el instituto? Y ahí amablemente nos apoyan para proporcionar las fechas e incluso pues las localizaciones de la caravana, por así llamarla.
0: 2 de la tarde, ya con 28 minutos, la temperatura marcando los 31 grados centígrados. Recordándole que el día de hoy hay pronóstico de lluvia de un 30% y recordándole que pues todo este fin de semana pues también se contemplan estas probabilidades en las precipitaciones. Para el día de mañana, domingo, nos marca un 60% en lo que es las precipitaciones, para que lo tenga en consideración. Sabemos que pues es sábado social en algunos sentidos, para que lo tenga en cuenta. Y también para el día lunes nos marca un 60% de probabilidad para este inicio ya de nueva semana, 60% de probabilidad, y eso se extiende hasta el martes. continúan esos pronósticos de lluvia para que lo tenga en consideración en sus actividades y si tiene que hacer pues algunos ajustes directamente pues ya en casa y pues sobre todo en las recomendaciones que dan los diferentes municipios, las autoridades. En este caso, pues, para el día de hoy, 30% de probabilidad, 31 grados centígrados por el momento, marcando ya la temperatura. Gracias a nuestra compañera Angélica Reaza en la cabina de Flamingo 93.7. Gracias a Carlos Morales en la cabina de La Lupe 98.9. Gracias a usted por su preferencia. Para Noticieros Radiza, estamos para servirle, por supuesto, todos los días. Mi nombre es Alicia López. Que tenga excelente fin de semana.
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0: Guadalupe, rifándose en grande.
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